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0: Son las 8:16.
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0: Son las 8:47.
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0: Son las 9:46.
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0: Son las 10 con 17 minutos.
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0: Son las 10 con 32 minutos.
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0: Son las 10 con 48 minutos.
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0: Son las 11:15.
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2: Buenas noches, Medellín. Maestro Tito, un placer estar con usted.
3: Un placer estar contigo.
2: Gracias, maestro.
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2: Dieguito. Bendiciones.
3: Ay, Dios.

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0: Son las 12 con 15 minutos.
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0: Ahora es vaciando, ahora sí.
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0: Las 12 con 47 minutos.
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0: Es la 1:18.
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0: Es la 1:30.
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0: Es la 1:46.
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0: Son las 2:33.
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0: Son las 2:47.
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0: Son las 3:33.
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0: Son las 4:18.
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0: Son las 4:32.
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0: Son las 4:48.
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Son las 5 con 17 minutos. 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

0: Son las 5 con 32 minutos.
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1: Hoy es el domingo, día del Señor, y a esta hora, desde el templo parroquial hasta sus hogares, la Santa Misa, el encuentro con Jesucristo, sacerdote, altar y ofrenda. La Santa Misa, acción de gracias a Cristo Rey de eterna gloria.

Da, Señor, la paz a los que esperan en ti, que tus profetas te anuncien con fidelidad. Escucha las súplicas de tu siervo y las de tu pueblo Israel. Amén. Aleluya. Bendiciones del cielo a todos los hermanos y hermanas en tantos lugares que se unen a esta bonita participación dominical. Un abrazo grande para todos. En el altar ofrecemos las intenciones espirituales y materiales. Cada uno ore con tanta fe. A lo largo de estos días hemos orado por la paz de nuestra Colombia. Está terminando la semana de oración por la paz. Que seamos instrumentos de paz, de perdón, de reconciliación. Estamos en el mes del amor, de la amistad, y estamos en las fiestas en honor al Señor de los milagros. Que tengamos sanación, bienestar, paz. La bendición a toda nuestra Colombia, nuestros pueblos, nuestras comunidades, Planadas, Ortega, El Espinal, Natagaima, nuestra diócesis del Espinal. Cada uno ponga en el altar sus intenciones. Papá Dios nos ayude muchísimo. Y seguimos rogando para que llegue la lluvia a nuestras comunidades. Para Dolores Tolima, que está de fiestas patronales, un saludo grande al Padre Bran y a toda la comunidad. Bienvenidos, hermanos, celebremos con alegría y fe.

En el nombre del Padre, y del Hijo, y del Espíritu Santo. El Señor que dirige nuestros corazones para que amemos a Dios esté con todos ustedes. Hermanos queridos, en el día en que celebramos la victoria de Cristo sobre el pecado y sobre la muerte, reconozcamos que estamos necesitados de la misericordia del Padre para morir al pecado y resucitar a la vida nueva. La palabra en esta jornada hace una invitación muy especial al perdón, a la reconciliación, al abrazo, a la fraternidad. ¿Cómo nos falta perdonar? ¿Cómo nos falta renovarnos? Por eso que en esta celebración experimentemos esa sanación a través del perdón. El Señor de los milagros nos ayude. Señor, ten misericordia de nosotros. Muéstranos, Señor, tu misericordia. Dios Todopoderoso, tenga misericordia de nosotros. Perdone nuestros pecados y nos lleve a la vida eterna. Amén.

0: Míranos, oh Dios creador y guía de todas las cosas, y para que experimentemos el efecto de tu amor, concédenos servirte de todo corazón. Por nuestro Señor Jesucristo, tu Hijo, que vive y reina contigo en la unidad del Espíritu Santo y de Dios por los siglos de los siglos. Amén. Ahora, mis hermanos, muy atentos a la Santa Palabra de Dios. Estamos en el mes de septiembre, dedicado especialmente a la lectura de la Palabra de Dios, al texto sagrado. Que experimentemos esa gran bondad y esa santa misericordia de nuestro Dios. Atentos, escuchando la palabra.
1: Lectura del libro del Eclesiástico. Rencor e ira también son detestables. El pecador los posee. El vengativo sufrirá la venganza del Señor, que llevará cuenta exacta de sus pecados. Perdona la ofensa a tu prójimo, y cuando reces tus pecados, te serán perdonados. Si un ser humano alimenta la ira con otro, ¿cómo puede esperar la curación del Señor? Si no se compadece de su semejante, ¿cómo pide perdón por sus propios pecados? Si el simple mortal guarda rencor, ¿quién perdonará sus pecados? Piensa en tu final y deja de odiar. Acuérdate de la corrupción y de la muerte, y sé fiel a los mandamientos. Acuérdate de los mandamientos y no guardes rencor a tu prójimo. Acuérdate de la alianza del Altísimo y pasa por alto la ofensa. Palabra de Dios. Te alabamos, Señor. El Señor es compasivo y misericordioso, lento a la ira y rico en clemencia. Bendice, alma mía, al Señor, y todo mi ser a su santo nombre. Bendice, alma mía, al Señor, y no olvides sus beneficios. El Señor es compasivo y misericordioso, lento a la ira y rico en clemencia. Él perdona todas tus culpas y cura todas tus enfermedades. Él rescata tu vida de la fosa y te colma de gracia y de ternura. El Señor es compasivo y misericordioso, lento a la ira y rico en clemencia. No está siempre acusando ni guarda rencor perpetuo. No nos trata como merecen nuestros pecados, ni nos paga según nuestras culpas. El Señor es compasivo y misericordioso, lento a la ira y rico en clemencia. Como se levanta el cielo sobre la tierra, se levanta su bondad sobre los que le temen. Como dista el oriente del ocaso, así aleja de nosotros nuestros delitos. El Señor es compasivo y misericordioso, lento a la ira y rico en clemencia. Lectura de la carta a los romanos. Hermanos, ninguno de nosotros vive para sí mismo y ninguno muere para sí mismo. Si vivimos, vivimos para el Señor. Si morimos, morimos para el Señor. Así que ya vivamos, ya muramos, somos del Señor, pues para esto murió y resucitó Cristo, para ser Señor de vivos y muertos. Palabra de Dios. Te alabamos, Señor.

Aleluya, os doy un mandamiento nuevo, dice el Señor, amaos los unos a los otros como yo os he amado. Aleluya.

0: Con ocasión de las enseñanzas de Jesús, se acercó Pedro y le dijo: ¿cuántas veces debo perdonar a un hermano que me haga algún daño? ¿Hasta siete veces? Jesús le respondió: no te digo que hasta siete veces, sino hasta 77 veces. En cuanto al perdón, el Padre Celestial ejerce su poder como el rey que quiso pedir cuentas a sus funcionarios. Para comenzar, le presentaron uno que le debía 70 millones de denarios, y como no tenía con qué pagarle, mandó el rey que lo vendieran a él, a su mujer y a sus hijos y todo lo que tenía, para que le pagara. Pero el funcionario cayó de rodillas ante el rey y le dijo: ten paciencia conmigo y te lo pagaré todo. El rey se compadeció de él, lo dejó libre y le perdonó la deuda. Pero al salir, ese funcionario se encontró con un compañero que le debía 100 denarios y, agarrándolo del cuello, quería estrangularlo y le decía: págame lo que me debes. El compañero cayó a sus pies y empezó a rogarle: ten paciencia conmigo y te lo pagaré todo. Pero el otro no quiso, sino que fue y lo hizo meter en la cárcel hasta que le pagara todo lo que debía. Sus demás compañeros, al ver lo sucedido, se dolieron muchísimo y fueron a contarle a su señor todo lo ocurrido. Entonces el rey lo mandó llamar y le dijo: funcionario despiadado, yo te perdoné toda aquella deuda porque tú me lo suplicaste. No era lógico que tú también tuvieras compasión de tu compañero como yo la tuve de ti. Y el rey, lleno de ira, se lo entregó a los verdugos hasta que pagara la deuda. Pues lo mismo hará mi Padre Celestial con vosotros si cada uno no perdona a su hermano de todo corazón. Palabra del Señor. Bueno, mis hermanos, les saludo con el cariño. Les abrazo con ese abrazo del amor y del perdón. Muy clara la palabra, hermanos. Como decimos popularmente, más claro no canta un gallo. Muy clara la palabra, finalizando esta semana por la paz. Pues tenemos que ser artesanos de la paz, promotores del perdón y de la misericordia. El Espíritu nos motive muchísimo a hacer el bien y alejar toda maldad. Oye, hermanitos, dejar resentimientos, rencores, guerras, peleas. Nada de eso. No, hijitos, somos hijos de Dios. Eso es lo importante. No somos de este partido ni de aquel. No, hermanos, de este seguidor o de aquel. Somos de Dios, somos comunidad, somos familia, llamados a amarnos, a perdonar y a reconciliarnos. Ese es el mensaje claro de la palabra de Dios. Estamos en el mes del amor, de la amistad. Estamos orando por Colombia. Los colombianos necesitamos ser unidos. La iglesia, el mundo entero. El perdón, el amor, la reconciliación. En oración por nuestra sanación. En estas fiestas del Señor de los Milagros, eso le pedimos. Entonces, entre todos nos damos el abrazo de la paz, de la reconciliación y del perdón. Ya estamos en el domingo 24 del tiempo ordinario. La primera lectura tan clara, hermanos, del libro del Eclesiástico 27, 30 al 28, hermanitos queridos. ¿Qué dice la palabra? La hemos escuchado. Esta palabra nos invita al perdón recíproco. La existencia es breve, la vida es breve, no vale la pena envenenarla con el odio y el rencor. Quien no es misericordioso no puede esperar misericordia. Así se puede sintetizar toda la palabra de Dios para este domingo. Así sintetizamos el Evangelio. Escuchemos, quien no es misericordioso no puede esperar misericordia. Y en ese sentido, pues hemos proclamado con el salmista: el Señor es compasivo y misericordioso, lento a la ira y rico en clemencia. Que experimentemos el amor, la bondad y la misericordia de Dios. Que le digamos al Señor de los milagros que se lleve toda maldad, toda enfermedad, todo rencor, y que venga a nuestras vidas la paz y la tranquilidad. Y San Pablo, el apóstol San Pablo, en esa carta a los romanos, nos está recordando que nuestro Señor Jesucristo murió y regresó a la vida para ser el Dios de los muertos y de los vivos. Él es la última razón de nuestra esperanza. Tanto en la vida como en la muerte pertenecemos a nuestro Dios. Y ya hemos escuchado el Evangelio, hermanos. Aquel que fue perdonado, pero que no fue capaz de perdonar. Con él tuvieron misericordia, pero él no tuvo misericordia para con el hermano. Hay una expresión muy popular: nos gusta la ley del embudo. La ley del embudo. Todo lo bueno para uno y de pronto para el otro nada, hermanos, así es. Y entonces hoy la palabra nos dice: perdón hasta 70 veces 7, todos los momentos que sean necesarios. El Señor nos manifiesta el espíritu de perdón que debe reinar en cada comunidad cristiana, en la Iglesia Católica y en cada uno de sus miembros. San Mateo nos revela el corazón del Evangelio. ¿Y cuál es el corazón del Evangelio? El perdón sin límites. Por allá, San Pablo en la carta primera a los Corintios, en ese cántico de la caridad, dice: el amor lo puede todo, lo perdona todo. Jesús nos llama a perdonar como Dios perdona. ¿Cómo es el perdón de Dios? Con misericordia infinita y sin condiciones. El perdón no tiene límites, hermanos. Por tanto, hermanos, hijitos amados, la primera y la segunda lectura de hoy nos hablan de la tolerancia y el perdón. Amados hermanos, en el Evangelio el Señor nos manifiesta el espíritu de perdón que debe reinar en cada comunidad cristiana, en cada uno de nosotros. Hoy la liturgia de la palabra nos invita a perdonar siempre al hermano que nos haya ofendido. De esta manera, la oración que recitamos cada día en el Padre Nuestro perdona nuestras ofensas como nosotros perdonamos a quien nos ofende. Debe ser para nosotros una norma de vida y es la condición necesaria para ser perdonados por Dios. El perdón al hermano ha de ser ilimitado, oferta continua, el perdón don gratuito. La parábola del Evangelio insiste en que quien es perdonado ha de devolverse perdonador, ha de ser perdonador. La gracia recibida obliga a ser gratuito para con los demás. La enseñanza de la palabra, de la parábola, va más allá de lo individual para entrar en el ámbito de la comunidad. Conversión para el perdón y la reconciliación. Que la oración sea perseverante y hagamos lo que le agrada a Dios. Que hagamos el bien y evitemos el mal. Que nos amemos, que nos perdonemos. Que la Virgen María nos ayude siempre en este bonito caminar. Amén, así sea. Y ahora, hermanitos, vamos a proclamar nuestra fe. Creo en Dios, creo en un solo Dios Padre, todopoderoso, creador del cielo y de la tierra. Creo en Jesucristo, su único Hijo, nuestro Señor, que fue concebido por obra y gracia del Espíritu Santo. Nació de Santa María Virgen, padeció bajo el poder de Poncio Pilato, fue crucificado, muerto y sepultado. descendió a los infiernos, al tercer día resucitó de entre los muertos, subió a los cielos y está sentado a la derecha de Dios Padre Todopoderoso. Desde allí ha de venir a juzgar a vivos y muertos. Creo en el Espíritu Santo, la Santa Iglesia Católica, la comunión de los santos, el perdón de los pecados, la resurrección de la carne y la vida eterna. Amén. Esta es nuestra fe. Esta es la fe de la Iglesia, que nos gloriamos de profesar en Cristo Jesús, Señor nuestro. Amén. Hermanos, presentemos en oración nuestras súplicas confiadas a Dios Padre, que es compasivo, misericordioso y no guarda rencor perpetuo contra nadie. Digan todos: escúchanos y perdónanos, Señor.
1: Escúchanos y perdónanos, Señor. No nos trata como merecen nuestros pecados. Que la Iglesia entera sea comunidad de hermanos que saben perdonarse y viven la reconciliación. Oremos. Escúchanos y perdónanos, Señor. El Señor es justo en todos sus caminos. Que quienes son responsables de la justicia en Colombia y en todas las naciones lo hagan movidos por la compasión. Oremos. Escúchanos y perdónanos, Señor. Perdona a tu prójimo la ofensa recibida. Que aquellos que guardan rencor o viven resentidos aprendan a perdonar de corazón y olviden toda ofensa. Oremos. Escúchanos y perdónanos, Señor. ¿Cuántas veces debo perdonar a un hermano que me haga algún daño? Que el mayor fruto de esta Eucaristía sea nuestro amor y perdón sincero a los hermanos. Oremos. Escúchanos y perdónanos, Señor.
0: Escúchanos, oh Dios, en la inmensa bondad, líbranos del peso del pecado. Arranca de nuestro corazón el odio y el rencor que nos empobrecen, para que sepamos transparentar tu perdón y demos frutos de auténtica caridad por Cristo nuestro Señor. Amén. Ahora en el altar ofrecemos el pan, el vino, vamos a cantar, estamos en los homenajes al Señor de los milagros, celebremos con tanta fe, con tanta devoción.

Oren, hermanos, para que este sacrificio mío y suyo sea agradable a Dios Padre Todopoderoso. Oremos. Sé propicio, Señor, a nuestras súplicas y recibe con bondad las ofrendas de tus siervos, para que la oblación de cada uno en honor de tu nombre sirva para la salvación de todos, por Cristo nuestro Señor. Amén. El Señor esté con ustedes. Levantemos el corazón. Demos gracias al Señor nuestro Dios. En verdad es justo y necesario darte gracias siempre, Señor, Padre Santo, Dios poderoso y eterno, porque no dejas de alentarnos a tener una vida más plena. Y como eres rico en misericordia, ofreces siempre tu perdón e invitas a los pecadores a confiar solo en tu indulgencia. Nunca te has apartado de nosotros, que muchas veces hemos quebrantado tu alianza, y por Cristo tu Hijo, nuestro Redentor, tan estrechamente te has unido a la familia humana con un nuevo vínculo de amor que ya nada lo podrá romper. Y ahora, mientras le ofreces a tu pueblo un tiempo de gracia y reconciliación, alientas a esperar en Cristo Jesús, a quien se convierte a ti, y le concedes ponerse al servicio de todos los hombres, confiando más plenamente en el Espíritu Santo. Por eso, llenos de admiración, ensalzamos la fuerza de tu amor y proclamando la alegría de nuestra salvación con todos los coros celestiales, cantamos sin cesar el himno de tu gloria.

qué momento tan grande. Pidamos la sanación, pidamos el perdón, que se vaya el odio, que tengamos la paz. También que el Señor nos sane en el cuerpo, pongamos todo en el corazón de nuestro Dios. Santo eres en verdad, Señor, que desde el principio del mundo obras siempre para que el hombre sea santo, como tú mismo eres santo. Te pedimos que mire los dones de tu pueblo y derrame sobre ellos la fuerza de tu espíritu, para que se conviertan en el cuerpo y la sangre de tu amado Hijo Jesucristo, en quien nosotros también somos hijos tuyos. Aunque en otro tiempo estábamos perdidos y éramos incapaces de acercarnos a ti, nos amaste hasta el extremo. Tu Hijo, que es el único justo, se entregó a sí mismo a la muerte, aceptando ser clavado en la cruz por nosotros. Pero antes de que sus brazos extendidos entre el cielo y la tierra trazasen el signo indeleble de tu alianza, él mismo quiso celebrar la Pascua con sus discípulos. Mientras comía con ellos, tomó pan y, dando gracias, te bendijo, lo partió y se lo dio diciendo: tomen y coman todos de él, porque esto es mi cuerpo que será entregado por ustedes. Del mismo modo, acabada la cena, sabiendo que iba a reconciliar todas las cosas en sí mismo por su sangre derramada en la cruz, tomó el cáliz lleno del fruto de la vid y, dándote gracias de nuevo, lo pasó a su discípulo diciendo: tomen y beban todos de él, porque este es el cáliz de mi sangre, sangre de la alianza nueva y eterna, que será derramada por ustedes y por muchos para el perdón de los pecados. Hagan esto en conmemoración mía.

Así pues, al hacer el memorial de tu Hijo Jesucristo, nuestra Pascua y nuestra paz verdadera, celebramos su muerte y resurrección de entre los muertos. Y mientras esperamos su venida gloriosa, te ofrecemos, Dios fiel y misericordioso, la víctima que reconcilia a los hombres contigo. Mira bondadosamente, Padre misericordioso, a quienes unes a ti por el sacrificio de tu Hijo. Y concédeles por la fuerza del Espíritu Santo que participando de un mismo pan y de un mismo cáliz formen en Cristo un solo cuerpo en el que no haya ninguna división. Guárdanos siempre en comunión de fe y de amor con nuestro Papa León, nuestro Obispo Miguel Fernando. Ayúdanos a esperar la venida de tu reino hasta la hora en que nos presentemos a ti, santos entre los santos del cielo. Con Santa María, la Virgen Madre de Dios, Inmaculado Corazón, Nuestra Señora de los Dolores, con los apóstoles y con todos los santos, San José, San Roque, San Isidro, y con nuestros hermanos difuntos que confiamos humildemente a tu misericordia. Entonces, liberados por fin de toda corrupción y constituidos plenamente nuevas criaturas, te cantaremos gozosos la acción de gracias de tu ungido que vive eternamente.

El amor de Dios ha sido derramado en nuestros corazones con el Espíritu Santo que se nos ha dado. Digamos con fe y esperanza esta palabra, este Padre nuestro, donde decimos perdónanos, pues que lo hagamos realidad. Padre nuestro que estás en el cielo, santificado sea tu nombre. Venga a nosotros tu reino, hágase tu voluntad en la tierra como en el cielo. Danos hoy nuestro pan de cada día, perdona nuestras ofensas, como también nosotros perdonamos a los que nos ofenden. No nos dejes caer en la tentación y líbranos del mal. Líbranos de todos los males, Señor, y concédenos la paz en nuestros días, para que, ayudados por tu misericordia, vivamos siempre libres de pecados y protegidos de toda perturbación mientras esperamos la gloriosa venida de nuestro Salvador Jesucristo. Estamos terminando la oración fuerte, la semana fuerte de oración por la paz. Señor Jesucristo, que dijiste a tus apóstoles: la paz os dejo, mi paz os doy. No tengas en cuenta nuestros pecados, sino la fe de tu iglesia y conforme a tu palabra. Concédele la paz y la unidad, tú que vives y reinas por los siglos de los siglos. La paz del Señor esté siempre con ustedes. Dense fraternalmente la

Este es el Cordero de Dios que quita el pecado del mundo. Dichosos los invitados a la cena del Señor. Señor, no soy digno de que entres en mi casa, pero una palabra tuya bastará para sanarme. El cuerpo y la sangre de Cristo guarde mi alma para la vida eterna. Amén. Que seamos instrumentos de tu amor, de tu perdón. Por eso entonemos ese canto, Señor, haznos instrumento de tu paz.

Gracias, Señor, por lo que haces, por lo que harás, por lo que estás haciendo. Bendito Señor, porque a través de Cristo, Señor de los milagros, con ese don y esa fuerza del Espíritu Santo, renueva y santifica. Quédate en cada corazón, ayúdanos. Llévate el odio, el rencor, la venganza, que llegue tu amor. Que seamos sanados y liberados en tu misericordia. Que tengamos paz. Señor, gracias por la palabra, por la Eucaristía, por la Iglesia Misionera, por esta jornada, por el amor, por la amistad, por Colombia, por cada uno de los participantes, por estos medios de comunicación y todos los colaboradores, por el padre Juan Pablo, el padre Mario Alberto, el padre Otoniel, el editor Isaías, Marlencita, también por el padre Puchitos y por todos los hermanos oyentes y participantes. Te damos gracias, Señor. Oremos que la acción de este don celestial, Señor, penetre en nuestro cuerpo y nuestro espíritu, para que sea su fuerza y no nuestro sentimiento lo que llegue a prevalecer en nosotros, por Cristo nuestro Señor. Amén. Concédele, Señor, el descanso eterno, brilla para ellas la luz perpetua. Descansen en paz, así sea. Que Nuestra Señora, la Santísima Virgen María, nos acompañe siempre en este caminar. Santa María, Reina de la Paz, ruegue por la Iglesia y por cada uno de nosotros. San Roque y San Isidro, rueguen para que llegue la lluvia. Bendito Dios que nos permite celebrar sus santos misterios. A todos los participantes y oyentes, abrazo gigante, miles y miles de bendiciones. Vamos adelante en esta jornada. Celebremos al Señor de los Milagros en nuestra parroquia. Las misas de esta jornada, 6 de la mañana, 11 de la mañana, 6 de la tarde, nuestra parroquia de Planadas, dedicadas al Señor de los Milagros. Bendición del agua, del aceite, de la sal, misa comunitaria, oración de sanación. Adquieran el kit del Señor de los Milagros, el afiche grande, la tarjeta pequeñita y el escapulario. Dan una ofrenda económica, hermanos, por ese kit. Vamos adelante. El cementerio es de todos. Todos los lunes, hermanos, qué bueno que todos los lunes nos acompañen al aseo de nuestro campo santo. Es de todos y lo vamos a cuidar. Que cada doliente allá de su familiar difunto cuide esa tumba, la pinte de color blanquito, saque la basura ahí al frente del portón. Hermanos, cuidemos el cementerio, es de todos. Confirmaciones, octubre 11, domingo 3 de la tarde, todo el pueblo católico de Planadas a participar de la misa con el señor obispo. Gracias a Dios por la Copa de la Fe, en la cual nuestra diócesis del Espinal con la selección de fútbol participó en este torneo. Bendito Dios. Comunidad de Dolores, lunes 14 y martes 15, el padre Puchito de Amor, el padre José Henry, estará allá con ustedes compartiendo la fe y las celebraciones y con la animación del editor Isaías. Vamos adelante. Gracias por el apoyo espiritual, material, por la oración, por querer a los sacerdotes, hermanos, por esta diócesis, bueno, por tantas cosas bonitas. Mire, esta casa cural acá está quedando muy bonita. Le hicimos una renovación al kiosco, el kiosquito de la casa cural. Muy bonito. Pueden venir a mirar. Y gracias a todos por la colaboración. El Señor esté con ustedes. Que la nueva semana traiga bendición, prosperidad, sanación, liberación. Padre, Hijo y Espíritu Santo, descienda sobre ustedes y les guarde siempre. Amén. Pueden ir en paz. Bendigo el agua, camándulas, escapularios, velones,
objetos de piedad, prendas, medicinas, celulares, carros, motos, los hogares, las familias. En el nombre del Padre y del Hijo y del Espíritu Santo. Amén. Tengan bonita semana. Abrazo gigante para todos. Les llevamos en el corazón.

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Son las 8:16. 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

0: 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Un saludo muy especial para todos los que nos escuchan en este momento. Bienvenidos a este espacio dedicado a la salud digestiva y al cuidado de nuestro organismo. 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

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Amigos oyentes, ¿qué tal? Muy buenos días. Bienvenidos a esta buena programación a través de esta, la radio 106.0 Musicalia, la que me gusta escuchar. Estamos de desenguayabo porque la mañana del domingo es de desenguayabo a través de Musicalia, la que me gusta escuchar. Hoy es 13 de septiembre del año 2026. Son las 9 de la mañana, 15 minutos. Les saludamos a todos ustedes, amigos oyentes. Muy buenos días, bienvenidos a esta buena programación. Bienvenidos a una emisión más de esta, la radio 106.0 Musical y Estéreo, la que me gusta escuchar. Una ranchera y un vallenato en el desenguayabe de Musicalia. 315-321-77 habilitado para que ustedes programen esa ranchera y ese vallenato que les gusta escuchar. En esta, la emisora que nos gusta escuchar a todos, Musicalia Estéreo, la que me gusta escuchar, claro que sí, 106.0, bajo la dirección y coordinación del señor Efrén Silva, con la locución y programación de este, su amigo y servidor. Mi nombre es Ronald, y como siempre es un placer inmenso acompañarles en cada una de nuestras programaciones. A esta hora saludamos a nuestros oyentes en las diferentes veredas, en los diferentes corregimientos, nuestra gente linda que nos amplifica también a través de nuestro enlace virtual www.musicaliaestereo.com, oyentes en el ciberespacio. Que siempre están conectaditos con Musicalia Estéreo, la radio 106.0.

Desde el municipio de Planadas, donde nace el Tolima, originando señal para todo el sur del departamento del Tolima, y saludándonos con una temperatura de 24 grados centígrados según el reporte, con una probabilidad de precipitaciones del 18%. Aparentemente va a caer agüita, aparentemente. Humedad del 55% y vientos de 5 kilómetros por hora. Así está el estado del tiempo para el municipio de Planadas en este día. Hoy dice el pronóstico del Instituto de Meteorología, Hidrología y de Estudios Ambientales que en la mañana va a haber lluvia. Hasta el mediodía chubascos de lluvia. Por la noche al principio nublado y más tarde lluvia ligera. La temperatura máxima se espera sea de 30 grados centígrados con probabilidad de precipitaciones del 36%. Y la temperatura mínima se espera sea de 17 grados centígrados con una probabilidad de precipitaciones del 17%. Así lo pronostica el Instituto de Meteorología, Hidrología y de Estudios Ambientales para este día. Día domingo, domingo que en el municipio de Chaparral se sigue desarrollando la cuarta Feria Internacional del Café Tolima Corazón Cafetero de Colombia, que ya ha dejado buenos resultados para los planadunos. Algunos nombres empiezan a resonar, como Albert Joan Molano Arias, Erika Yaguara Pérez, Jorgelía Rojas Vázquez, Virgelina Suárez Valeriano. Estos son algunos de los caficultores del municipio de Planadas que han quedado seleccionados o que participaron ayer precisamente en la subasta de esos 15 caficultores finalistas del concurso de café. Planadas tuvo una participación significativa con esos cuatro nombres que les acabo de mencionar, que representaron la calidad cafetera del territorio sur tolimense. Noticias positivas, por supuesto. Otra de las noticias positivas para el sur del departamento del Tolima, esta vez para el municipio de Ortega, que se queda con la subasta. Son los que lograron vender y romper récord, además vender el café a mejor precio, y además batir un récord importantísimo que había sido impuesto por la anterior feria, ¿no? La que se desarrolló en Líbano, ¿fue cierto? Pues ahora ese récord lo tiene el municipio de Ortega, con un café producido en la finca Guayabo Alto del municipio de Ortega, de la familia Rayo. Lograron venderlo a $75.50 la libra, convirtiéndose en el mejor precio de comercialización registrado en esta edición. El productor se llama Aristóbulo Rayo Méndez, de 68 años de edad, quien llegó a la final del concurso de microlotes con un café cultivado en aproximadamente 1.900 metros sobre el nivel del mar. Una historia bien particular, ¿no? Una historia conmovedora, con una frase: "Sí, ve papá, que sí podíamos". Así le dijo su hijo Alexander Rayo, quien regresó de la ciudad para acompañarlo en el trabajo familiar. Y ahora logran vender a uno al mejor precio que se ha vendido en esa cuarta edición de la Feria Internacional de Café Tolima Corazón Cafetero. El café de la familia Rayo llamó la atención de los compradores internacionales y fue adquirido por un comprador procedente de Francia. Pues enhorabuena por la familia Rayo, por Alexander Rayo y su padre Aristóbulo Rayo Méndez, quienes se impusieron entonces en esa subasta y lograron el mejor precio. Hay bastante que hablar de esto, pero eso se lo vamos a estar comentando mañana en la edición de noticias a través de Musical y Estéreo, la emisora que nos gusta escuchar. 9:20, un poquito de actualización de datos, un poquito de actualización en información del sur del departamento del Tolima, por supuesto, en esa mañana. Ahorita estamos desde Desenguayabe, ¿sí o no? Vamos a tomarnos alguito, ¿o qué? Tomémonos alguito con este tema.

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1: Puedes llamarnos y sintonizar tu música preferida en el Desenguayabe de Musicalia Estéreo. A través del 315-321-77, canciones como esto que llega por acá, la presentación de Cristian Nodal, probablemente. Hay canción como para estar para el guito y tomárselo, ¿sí o no? Ya que estoy tomando agüita. Agüita.

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0: Ya son en Colombia a las 10 de la mañana con 13 minutos, 10, 13 minutos a través de Musicalia Estéreo, la emisora que nos gusta escuchar en esta bonita mañana. A esa hora les tengo información social, mucha atención, se extravió una billetera Toto color negro que contenía los documentos del señor Jailer Gutiérrez Parra en el trayecto de Planadas a Sur de Ata. La persona que la haya encontrado se puede comunicar al 315-325-9734, 315-325-9734, o puede traer a los estudios de Musicalia, que ofrece magnífica gratificación a quien haya encontrado una billetera Toto color negro con los documentos del señor Jailer Gutiérrez Parra en el trayecto de Planadas a Sur de Ata. Quien haya encontrado, comuníquese 315-325-9734, 315-325-9734, o la puede traer a los estudios de Musicalia. Se ofrece magnífica gratificación. La información a esta hora a través de esta, la radio 106.0, Musicalia Estéreo, la emisora que nos gusta escuchar. Cuando son las 10 de la mañana con 14 minutos, 10, 14 minutos, a esta hora también les tengo una invitación importantísima. 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Cofisan, construimos historias de progreso. 10 con 15 minutos, son las 10 de la mañana, 15 minutos a través de Musicalia Estéreo, la emisora que nos gusta escuchar en esta bonita mañana, amigos oyentes, desde el municipio de Planadas, donde nace el Tolima, originando señal para todo el sur del departamento del Tolima, para Colombia y el mundo a través de nuestro enlace virtual www.musicaliaestereo.com. Un saludo especial a nuestro amigo Sergio, el hombre Sergio, Sergio el de los camiones, viajando por las carreteras de la geografía nacional. En conexión con la radio 106.0. Muchísimas gracias, amigo Sergio, por estar conectadito con nosotros a esta hora. Por acá me programa la canción. Dice por acá, regáleme Flor Marchita de Freddy Urbano. Y qué ganas con verme llorar del Poder Vallenato. Hombre, claro que sí, con todo gusto. Mejor dicho, le estamos dando en la vena del gusto al hombre Sergio. Gracias, hombre, por ese reporte de sintonía. Gracias por estar conectadito con nosotros a esta hora. Todo el equipo de Inversiones Gómez también se encuentran conectados con nosotros a esta hora desde Cartago Valle. Nos envían el reporte de sintonía a nuestros oyentes. Conectaditos a esta hora con Musicalia, la que me gusta escuchar. Nuestros amigos que están allá en San Carlos, Antioquia, también enviándonos el reporte de sintonía del viejo Pipe. Para Carlitos, para Laura. Danielita, el hombre Cristian, allá en el municipio de Abejorral, Antioquia, también conectado con nosotros. Gracias, hombre, por el reporte de sintonía. Al viejo Cris. Para Wilkey, en Medellín, conectadito también con la radio 106. En la fría capital de la República nos escucha a esta hora Andresito, allá en Chapinero, localidad de Chapinero, conectado con Musicalia. También a Jorgito en el Portal América. Para Laurita, Danielita, todos con cariño, pero les digo así, Jorgito, Andresito, todos con cariño. A mis buenos amigos que se conectan en esta mañana con la radio 106.0 desde el municipio de Chaparral, nos está amplificando el hombre David. En el Rocío, conectado con Musicalia también desde Guayabango con la radio 106.0. Un abrazo cordialísimo para el viejo David. Gracias por estar conectadito con nosotros. También para Andrés, en el municipio de Chaparral. Para el desenguayabe de Musicalia, la que me gusta escuchar. Tiempo de avanzar con más canciones, más de la buena programación. Flor Marchita eres tú. Lo hace Freddy Urbano y suena en Musicalia. 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

Y probablemente ya de mí te has olvidado, y mientras tanto yo te seguiré queriendo. En esos días que estaban tan de moda estos covers, pues nos llega Cristacio con este buen tema musical. Se me olvidó otra vez, es original de Juan Gabriel, ¿no? El inolvidable Divo de Juárez. Muy buena interpretación por parte de Cristancho. Ese buen tema musical, Se me olvidó otra vez. Sonando a través de esa la radio 106.0 en esta mañana de domingo. Estamos desde Sin Guayabe en Musicalia. Desde Sin Guayabe para el domingo, porque de domingo a domingo el Desenguayabe te va despertando en musical, y a las mañanas del domingo son de Desenguayabe. Desenguayabar con buena música, Desenguayabar con buena compañía, por eso Musicalia siempre está contigo, acompañándote en tus mejores momentos y en los momentos que más lo necesitas. Imagínate tomarte una bien fría con un tema como este, oiga esto.

Déjeme, le destapo una para que no diga que no invito nada. Amigo Wilson, desde Guadalajara, Jalisco, conectado con nosotros a esta hora. Hoy tocó Desenguayabe de nuevo con Musicalia y buena música. Por favor, programar con Antonio Aguilar La Cruda. Gracias, Ronald. Feliz resto de domingo. Muchísimas gracias, amigo Wilson, por el reporte de sintonía. Ahí le invito una bien fría. Una modelo, ¿no? Modelo es la que toma usted.

0: Ay, que eso sí suena muy bueno, hombre. Me dieron ganas de tomarme un vasito de agua. Voy a tomarme un vasito de agua bien fría. Avanzamos en esta mañana de domingo cuando son las 10 de la mañana con 45 minutos, 10:45 minutos. Continuamos avanzando a través de Musical y Estéreo, la que me gusta escuchar. 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Construimos historias de progreso. 10:45 minutos, son las 10 de la mañana, 45 minutos. Es Antonio Aguilar el que llega por acá. Esto se llama La Cruda.
1: Ahí les voy.
0: Ya, amigo Wilson, ahí le invito una modelo.

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0: Ay, el amor, el amor. Deja que yo me muera confundido en el trago. Confundido con una botella esas de estrella, amigo Wilson.
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0: Ya son en Colombia en las 11 de la mañana con 7 minutos, 11-7 minutos. Estamos arrancando una hora más de programación de buenas canciones, de buena música. Estamos desde Desenguayabe.

0: Agüita, juicioso. Mejor dicho, es que me dicen el juicioso. En serio, así me están diciendo. Por acá dicen, Ronald, ¿qué tal? Reportando sintonía desde Santiago Pérez. Por favor, la canción Título de Amor. Y el oyente. Reporte de sintonía también desde los barrios del municipio de Planadas, en el sector del barrio Aeropuerto. Por acá nos envían reporte de sintonía. Me programa la canción Andamos al 100. Los de la T. Muchísimo gusto, eso suena también a través de Musicalia. Si usted quiere desenguayabar de lo lindo, desenguayabar sabroso, conéctese con Musicalia Estéreo 106.0, la que me gusta escuchar.
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0: Eres todo en mi vida. El gusto musical de nuestros amigos oyentes suena a través de Musicalia. Me dicen por acá, Ronald, por favor, la canción Anda y Dile de Jason Jiménez. Anda y Dile. Y Bebo Porque Sí, del andariego. Ay, Dios, ya quisiera que fuera solo popular. También toca meterle un vallenatico por ahí al medio, ¿vale? Hay que meterle un vallenatico por ahí en la mitad de esas dos canciones. Buenos temas musicales. Programan nuestros oyentes en esta mañana a través del desenguayabe de Musicalia. El desenguayabe de Musicalia.
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0: La que me gusta escuchar en esta mañana, dos razones. Dos razones para bebernos un guarito. Hoy se bebe.

0: Ellos son los de la T. Ese buen tema musical, andamos al 100.
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0: Estamos en el desenguayabe de Musicalia. Para acompañar ese buen tema musical, llega por aquí Nelson Velázquez con ese buen tema musical. Esto se llama Ajena. En Musicalia Estéreo 106.0 está sonando el desenguayabe.
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0: Ese es un buen tema musical, la presentación de Juan Carlos Hurtado del Andariego, Bebo Porque Sí.
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0: Y lo que llega por acá lo hace Giancarlo Centeno junto a Ronald Urbina. Eso se llama Canción a mi Padre. Buen vallenato para continuar avanzando cuando son las 11 de la mañana, 39 minutos en Musical y Estéreo. Estamos en el Desenguayabe.

Llegamos a las 11 de la mañana con 51 minutos, 11:51, amigos oyentes. Así de esta manera llegamos a la parte final de esta buena programación. Agradecerles a todos ustedes su sintonía. Gracias por abrirnos su parlante y permitirnos hacer parte de sus mañanas con esta buena programación en esta, la radio 106.0 de Musicalia Estéreo, la emisora que nos gusta escuchar a todos. 106.0, maneras de divertirte. 106.0, maneras de conectarte con buena radio. Feliz resto de domingo, Dios me los bendiga, cuídense mucho. Y por favor, pórtense bien, no se desconecten, que ya se viene más de la buena programación en el modo fin de semana musicalísimo de la radio 106.0 de Musical y Estéreo, la que me gusta escuchar. Yo los quiero dejar con ese tema musical, esto lo hace Lenin Ramírez, se llama Todo lo fue. Lo programan nuestros oyentes y suena, por supuesto, a través de Musical y Estéreo. Feliz resto de domingo, Dios me los bendiga, cuídense mucho. Y por favor, pórtense bien, juiciosos por ahí, que la suerte me los acompañe siempre. Nos escuchamos mañana, si Dios lo permite, en otra emisión más, a través de la radio 106.0 de Musical y Estéreo.

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2: Son las 12 y 16 minutos.
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5: Son las 12:30.
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1: Hermoso. El perreo intenso acaba de comenzar.

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7: Es la una con 30 minutos.
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0: Es la 1:47.
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0: Son las 2:18.
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0: 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Muy buenos días, tardes o noches para quienes nos escuchan. Gracias por permitirnos entrar a sus hogares, trabajos o lugares de descanso. Hoy hablamos sobre la energía, la vitalidad y cómo una limpieza interna puede ayudarnos a sentirnos mejor día a día. 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Muchas veces el problema está en la acumulación de toxinas y grasas en el sistema hepático y digestivo. 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A continuación, escuchemos algunos de los testimonios de las personas que han tomado Detox.
1: El doc habla con Carolina. Doc, bueno, para comentarle que yo ya me hice el tratamiento con el purgante que su merced me vendió. Me lo hice al pie de la letra. La verdad, estoy muy, muy, muy satisfecha con el producto. Muy excelente, buenísimo, buenísimo, buenísimo. Su merced dijo que, pues, que lo colara, pues la verdad yo no lo colé porque pues no tenía colador para eso. Pero sí los vi. Alcancé a tomarle foto a algunos. Ahorita le envío la foto de esos, pero yo no sé si es normal botar cierta, o sea, es que la cantidad era grande, era hartas pepas verdes, parecían esmeraldas. Yo quedé aterrada de la cantidad de grumitos de esos que boté. Uy, no, Dios mío, pero muy, muy, muy bueno.
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0: 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Un saludo cordial para toda nuestra audiencia. Bienvenidos a este espacio de educación y prevención en salud, donde buscamos promover hábitos que mejoren nuestro bienestar. Hoy hablaremos de la importancia de la desintoxicación del organismo y el poder de los ingredientes naturales para prevenir enfermedades. La clave de una buena salud está en la prevención. 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Su composición incluye extractos de fibras naturales, plantas medicinales como el boldo, zen y cáscara sagrada, además de piña, papaya y naranja. También contiene minerales naturales como el glicinato y citrato de magnesio y sal de Epsom, que actúan eficazmente en el sistema hepático y digestivo. Esta poderosa combinación ayuda a prevenir hasta el 60% de las enfermedades asociadas a la intoxicación del organismo, mejorando la eliminación de toxinas y fortaleciendo los procesos naturales del cuerpo. Un organismo limpio funciona mejor, se defiende mejor y vive mejor. Haz de la limpieza interna un hábito de salud. 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A continuación, escuchemos algunos de los testimonios de las personas que han tomado Detox.
1: Ahí le mando la evidencia de los poquitos que pues logré sacar, ¿no? Porque fueron demasiados los cálculos que boté, y gracias al Señor pues me estoy dando la comida, me fue muy bien en la purga, y estoy muy contenta con el producto, gracias a Dios, lo bendiga.
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0: Por ahí va siendo, ahora sí.
1: Son las 6:17.
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0: Son las 6:33.
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2: Wilmer, Juan Diego, acompáñame con esta canción. ¿Y qué razón tenía el maestro Marco Antonio Solís cuando dijo que los hombres no diríamos tantas mentiras si las mujeres no hicieran tantas preguntas? Y esto dice así.

0: Lo sería bonito.
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0: Son las 6:46.
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